a la zona metropolitana, el lunes y martes tampoco, ya sin posibilidad de precipitación, estos días de asueto, aunque sabemos que el lunes muchos pues harán puente, pero la realidad es que conforme avanza la semana, los valores máximos también empiezan a repuntar. El lunes la máxima es de 27, pero el martes ya es de 31 grados. Atentos a las temperaturas que están prevaleciendo aquí en la zona metropolitana y el frente frío, este número 48 que estará llegando esta tarde, para que usted lo considere, y conforme avance la tarde, la posibilidad de lluvia. Vamos juntos a revisar lo que ocurre en el país. Ya le adelantábamos también esta posibilidad de lluvia que se mantiene para varias entidades, entre ellas Tamaulipas, Coahuila y Nuevo León, con chubascos para esta tarde. Y tenemos lluvias también que pueden estar presentes en Chihuahua, San Luis Potosí, Querétaro, Hidalgo, Puebla, Veracruz, Oaxaca y Chiapas. La onda de calor se extiende a Durango, Sinaloa, Jalisco, Michoacán, Guerrero, Oaxaca, Chiapas, Nuevo León, Tamaulipas, San Luis Potosí, Zacatecas y Guanajuato. Querétaro, Hidalgo, Veracruz, Puebla, Tlaxcala, Estado de México, Ciudad de México, incluso la Ciudad de México con temperaturas superiores o superior a los 30 grados, mucho calor también en la capital del país, y el estado de Morelos es la otra entidad también con esta onda de calor presente, para que usted lo considere. Vamos a revisar la calidad del aire juntos a esta hora, ya las 2 de pasan de las 2 de la tarde, son las 2:22. Vamos a revisar el monitoreo ambiental. Se mantiene afortunadamente una buena calidad del aire, está en verde todas las estaciones de monitoreo ambiental de la zona metropolitana. Cuídese mucho.

Estamos en vivo en ABC Noticias. Muy buenas tardes. Oigan, muchos mensajes para Marifer. Ahorita los vamos a platicar con Marifer para que se quede con nosotros. Vamos a estar platicando. Por acá también agradezco, nos dicen, solicito su apoyo urgente para visibilizar. Es un caso grave en Guadalupe. Nos dice que ahí en su colonia, fíjese, vive una persona adulta mayor en completo estado de abandono. Dice, sin familiares cercanos ni red de apoyo, su condición física y mental es muy preocupante, vive en condiciones insalubres, no recibe atención médica, presenta conductas agresivas hacia vecinos, incluyendo menores de edad. Dice, en múltiples ocasiones ha roto vidrios, ha agredido a personas con objetos y ha tenido episodios de violencia. Recientemente ha expresado que podría quitarse la vida, fíjese, o lastimar a alguien para ser llevada a prisión, y aquí no quiere estar sola. Qué delicada esta historia. Si la situación se ha agravado, ya que la señora presenta posibles episodios de desorientación o alucinaciones, afirmando que hay personas dentro de su casa cuando en realidad no hay nadie, lo cual incrementa el riesgo tanto para ella como para la comunidad. Si como vecinos ya hemos reportado esta situación a diversas autoridades, el DIF, salud, policía, sin obtener respuesta ni intervención efectiva. Si contamos con evidencias, videos, fotos y reportes que respaldan lo que está ocurriendo. Tememos por la seguridad de la comunidad y por la integridad de la señora, ya que se trata de un caso evidente abandono, posible trastorno de salud mental sin atención y un riesgo inminente. Por aquí nos comparte una serie de fotografías. Gracias, Antonia, por escribirnos. Nos da la dirección exacta. Es en Ciudad CNOP en Guadalupe. Vamos a platicarlo con la autoridad municipal, con todo el gusto, Antonia, de canalizar su reporte con la intención de que se pueda dar respuesta seria a una situación pues preocupante. Entendemos hoy lo que usted nos comparte, esta preocupación de los vecinos, evidentemente pensando en comunidad, es decir, en todos, pero también, por supuesto, en ella. Muchas gracias por el reporte muy completo y ya lo estamos haciendo llegar a la autoridad municipal con todo el gusto, créame. Estamos para servirle. 81-35-50-05-70. Dice, buenas tardes, en Escobedo, por favor. Dice, ayúdenos. Se requiere aquí que hay un reportero. Dice, hace falta una tapa de registro. El asunto es que han caído, al parecer, varios vehículos, se han afectado. No nos deja su nombre. Es Avenida Juárez, número 1417, entre Héroes del 47 y Donato Elizondo en Escobedo. Ya nos comparte aquí una fotografía, con todo gusto. Oiga, es que también ese tema de la falta de tapas, del riesgo, ya no vayamos al asunto de los baches, que ese es otro boleto, con tantita lluvia y el pavimento, desgraciadamente, de papel, ya lo conocemos y nos preocupa. Así que gracias por sus mensajes. 81-35-50-05-70. En un instante seguimos platicando con Marifer para que no se despegue. Gracias a todos los que le escriben aquí a Marifer. Ahorita platicamos con ella. Muy bien, 2:25. Gracias por todos y cada uno de sus reportes, por sus denuncias. Estamos atentos a sus mensajes. Ya lo sabe, estamos al alcance de un mensaje. 81.

0: 1-35-50-05-70. Vamos a la información. Fíjese, entre los 32 congresos estatales que existen en México, el de Nuevo León, específicamente la legislatura 77, ocupó el cuarto lugar nacional en iniciativas presentadas. Sin embargo, es el último lugar en dictaminarlas. Oiga, una pena. Escuche usted.
1: Durante el primer año de sesiones, la legislatura 77 del Congreso de Nuevo León ocupó el cuarto lugar nacional en iniciativas presentadas y el último en dictaminarlas. De acuerdo con el Censo Nacional de Poderes Legislativos Estatales del Instituto Nacional de Estadística y Geografía, INEGI, en los dos primeros periodos ordinarios legislativos, el Congreso local recibió 693 iniciativas, de las cuales el 0% fue dictaminado. Entre los 32 congresos estatales, el de Nuevo León fue uno de los dos únicos que no procesó ninguna iniciativa en ninguno de sus dos periodos. Cabe mencionar que la información del censo refleja el estatus de las iniciativas al término del periodo de sesiones en el que fueron presentadas. El primer periodo ordinario de la legislatura inició el 1 de septiembre de 2024 y concluyó el 20 de diciembre. El segundo periodo comenzó el 4 de febrero de 2025 y cerró el 27 de mayo, luego de que previamente se aprobara prorrogarlo por 30 días. Ninguna iniciativa presentada en esos lapsos fue aprobada, desechada o siquiera dictaminada a la inmediatez. Muchas de ellas quedaron en la congeladora, aunque hubo casos en los que las reformas se analizaron en periodos posteriores, como la que implementó las tarifas sociales para el transporte urbano. Este tema fue propuesto por la diputada panista Aile Tamés el 13 de noviembre de 2024, pero fue aprobado hasta el 11 de febrero de 2026, es decir, ya en el segundo año legislativo. Gaby de la Paz, activista e integrante del Grupo de las Seis, atribuyó esta productividad al interés partidista de los diputados locales.
2: Para empezar, pues ellos tendrían que hacer lo posible por legislar y por sacar los temas pendientes de la agenda, esa es parte de su función. Y me parece que en parte no se hace, uno, por la enorme polarización que hay en el Congreso, y me parece terrible que estén en una actitud en la que no les importe que el Estado no avance con tal de que el del partido contrario no se lleve un triunfo, ¿no?
1: Por su parte, Liliana Flores, también miembro del Grupo de las Seis, consideró que los legisladores están desviando de su labor principal y no desquitan el sueldo que perciben.
3: Son legisladores que ganan un dineral en la dimensión de lo que gana el promedio de sus representados. Deberían de ser muy eficientes y eficaces, porque la principal tarea de un legislador es hacer leyes y hacer reformas de ley.
1: Otro congreso estatal que concluyó en cero sus periodos fue el de Morelos, pues de las 395 iniciativas presentadas, ninguna se dictaminó. En orden de presentación, el Congreso de Puebla registró la cifra más alta con 818 iniciativas, con un 8% de dictaminación. El segundo lugar fue el de Michoacán, con 787 y un 28% de dictaminación. En tanto, por encima de Nuevo León se ubica el Congreso de Jalisco, donde se recibieron 702 iniciativas y el 12% fue dictaminado. El Congreso de Chiapas fue el penúltimo lugar en presentación de iniciativas con 102, pero ocupó el primer lugar de dictaminación al alcanzar el 88%. Para ABC Noticias, Luis Martínez Leija.
0: Gracias, Luis. Imagínese nada más, el último lugar en dictaminarlas. La pregunta es, ¿de qué sirve tener tantas, ¿no? Se lo dejo a ustedes esta tarde, es nuestro tema en portada. Ha habido muchos comentarios también en las últimas horas al respecto. Vaya, vaya dato que nos comparte Luis Martínez Leija. En otros temas, a través de un comunicado, el Poder Judicial de Nuevo León solicitó a su personal comprensión ante el retraso en los pagos de la nómina. Hágame el favor, pues continúa con las gestiones necesarias para regularizar el proceso administrativo y cumplir con el ajuste salarial correspondiente. Escuche usted.
4: El Poder Judicial del Estado de Nuevo León solicitó comprensión a su personal ante el retraso en la entrega de recursos destinados al pago de la nómina, situación que impidió aplicar en esta quincena el incremento salarial previamente anunciado, así como su retroactivo al 1 de enero de 2026. A través de un comunicado oficial emitido este jueves 30 de abril, la institución informó que continúa con las gestiones necesarias para regularizar el proceso administrativo administrativo y cumplir con el ajuste salarial correspondiente al ejercicio fiscal en curso. El Poder Judicial del Estado continúa de manera permanente con las gestiones necesarias ante el Sindicato Único de Servidores Públicos del Gobierno del Estado de Nuevo León, así como con la Secretaría de Finanzas y Tesorería General del Estado, a fin de contar con el calendario de administraciones y concretar el proceso administrativo correspondiente al ajuste salarial previsto para el ejercicio fiscal 2026, señala el comunicado. El organismo reconoció que el recurso destinado para cubrir esta quincena no llegó a tiempo, lo que generó complicaciones en la elaboración de la nómina y retrasó la aplicación del aumento salarial. Ante esta situación, el Poder Judicial aseguró que una vez que exista certeza en la calendarización de los recursos, se procederá a aplicar el incremento junto con el pago retroactivo correspondiente. La institución reiteró que el bienestar de su personal es un tema prioritario, por lo que las acciones emprendidas buscan mejorar las condiciones laborales de quienes forman parte del sistema judicial en el estado. El organismo reconoció la labor diaria de su personal y agradeció la paciencia ante esta situación extraordinaria, asegurando que se mantienen trabajando para resolver el tema a la brevedad. El aviso se da en un contexto en el que los trabajadores esperaban la aplicación del incremento salarial con efecto retroactivo desde inicios de año, lo que ha generado expectativa al interior de la institución. Hasta el momento, no se ha precisado una fecha exacta para la regularización de los pagos. Sin embargo, el Poder Judicial insistió en que mantiene coordinación con las instancias correspondientes para garantizar el cumplimiento de este compromiso en cuanto se liberen los recursos necesarios. La institución busca mantener informada a su plantilla laboral mientras se resuelve el desfase administrativo que afecta al pago completo de esta quincena. Para ABC Noticias, Alejandro Cardiel.
0: Gracias, Alex. 2:32 de la tarde, 27 grados la temperatura. Gracias a todos los que nos están escribiendo de distintos puntos también de la ciudad. Muchas gracias por sus mensajes. En este cierre de semana estamos en vivo. Los que están a punto ya de salir de trabajar, se voy a trabajar a mediodía nada más. Así que, pues qué chulada, oiga, pásela bonito el fin de semana largo. Regresamos en un instante. Buenas tardes.
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0: 2:35. Hay información relevante en materia de seguridad y otros temas que se abordaron muy temprano en esta mesa de construcción de paz. Es así, Luis, ¿cómo estás? Buenas tardes.
1: Es así, Tocayo, buenas tardes para ti también. Estamos hablando de una nueva reunión de seguridad que se dio, bueno, como ya lo sabemos, recientemente desde el nuevo edificio de Fuerza Civil, este nuevo cuartel, y que por parte de las autoridades estatales hay resultados muy destacables. Y es que se mencionó, dentro de los diversos temas abordados, un récord en tema de registro de homicidios dolosos por los últimos 15 años. Las cifras de abril de 2026 habrían sido las más bajas, hablando de cifras mensuales, y que, bueno, de esta manera fue un elemento o un factor que fue muy destacado por parte de las autoridades. Estamos hablando de que habrían sido 35 incidentes de este delito durante el mes de abril, y que, bueno, esto tanto por el gobernador Samuel García, que también dio un pronunciamiento en redes sociales, como por el secretario de Seguridad Gerardo Escamilla, fue destacado. Así que en este caso, durante la rueda de prensa que fue después de esta mesa de construcción de la paz, Gerardo Escamilla, titular de Fuerza Civil, resumió que en 5 municipios del área metropolitana hubo 0 incidencias de este delito durante abril y que hubo reducciones notables en otros 3 municipios. De igual forma, hubo otros 6 municipios o alcaldías donde el registro de homicidios también reportó 0 hechos. Vamos a escuchar, si te parece, qué fue lo que comentó el funcionario respecto a este tema.
2: Me permito resaltar la colaboración de las policías municipales en esta contención del delito más importante, que es en el que nos medimos la violencia, que es el delito de homicidio. Este mes se registraron 0 homicidios en los municipios de Santa Catarina, en los municipios de Escobedo, San Nicolás, Cadereyta y Santiago, así como reducciones muy considerables en el municipio de Apodaca, la ciudad de Monterrey y de García. En lo que toca a las regiones de interés fuera del área metropolitana, particularmente la región citrícola y el Valle de las Salinas, se destacan por su desempeño el municipio de Linares, Mina, Suazua, Iturbide, Galeana y Allende, donde se logró reducir a 0 el delito de homicidio.
1: De esta manera, José Luis, también hubo un dato importante que mencionó y que resaltó el gobernador Samuel García, primeramente por redes sociales, que el inicio de 2026, particularmente el mes de abril, comparado con el mismo mes de años anteriores, o mejor dicho, con el mes de abril, pero de 2025, hubo una reducción del 62% de homicidios dolosos. En 2025 fueron 92, en 2026, el mes de abril, fueron 35, como ya te lo comenté. Y durante la rueda de prensa, en este mismo evento donde estuvo acompañado de los funcionarios principales, el Gerardo Escamilla, Miguel Flores, secretario general de gobierno, también estuvo el fiscal general Javier Flores, pues mencionó que para el resto del sexenio, que vendría siendo de año y medio, espera todavía mejorar los indicadores en materia de seguridad y, obviamente, con mejor equipamiento e inteligencia y también herramientas para combatir la incidencia delictiva. Escuchemos qué fue lo que comentó el mandatario.
3: Yo auguro que nos va a ir muy bien en seguridad, porque cada vez mejoramos en las estructuras, cada vez se tiene mejor equipo, más inteligencia, prueba de ello es este nuevo edificio, más personal, más helicópteros, mejor calibre. Y ahora se viene el Mundial.
1: Te comento, Tocayo, que bueno, también hubo reportes de los operativos que hacen las instancias de seguridad. Por ejemplo, Gerardo Escamilla mencionó que en diferentes operativos fue realizada la detención de un total de 10 personas a las que se les relaciona con los bloqueos que se registraron en la carretera a Reynosa el lunes pasado. Esto por parte de, bueno, principalmente la División Caminos de Fuerza Civil, evidentemente también la colaboración con los diferentes niveles de gobierno para, bueno, buscar levantar o impedir de manera inmediata los intentos de bloqueo que se registraron al inicio de esta semana. En el grupo o durante este encuentro también hubo una exposición de las incidencias durante el mes de abril que tiene que ver con, por ejemplo, el operativo Muralla, que hizo de mediante sus tareas de contención y vigilancia la detención de 288 personas, así como el aseguramiento de 53 vehículos y 75 armas de fuego. Así que estas son, digamos, los registros de manera general y también un poco ahondando en los antecedentes relacionados con el mes de abril, lo que da lugar a que sea, como ya se mencionó y se destacó, que sea en el tema de los homicidios dolosos el más bajo en los últimos 15 años.
0: Pues se destaca, ¿no?, el dato que hoy nos comparten las autoridades desde muy temprano con estos este balance del cierre del cuarto mes del año, entendiendo que hay retos importantes, ya nos decía Luis, por este evento deportivo de carácter mundial que vamos a vivir en la ciudad, y que estos indicadores sin duda son muy positivos. Habrá otros temas donde habrá que reforzar sin duda, pero esto en particular, el balance que se da a conocer el de hoy, lo destacamos, ¿no?, por lo que representa.
1: Desde luego que sí, y sobre todo porque ya digamos que el aire mundialista se respira muy cerca, quiero decir.
0: Pues, ¿cuántos son? 40 días, ¿no? Estamos en este rango.
1: 41 días.
0: 41 días, oiga.
1: Pero fíjate, de acuerdo con el gobernador Samuel García, en esta misma mesa de rueda de prensa después de la reunión de seguridad, mencionó que las elecciones de Japón y Túnez estarán llegando desde los inicios de junio a la ciudad, okay, o sea, en un mes. El mundial empieza el día 11 y, de hecho, el primer partido en Monterrey es el 14 de junio. Pero las elecciones de Japón y de Túnez, y particularmente de Japón, se mencionaba que también vendría con aficionados, estarán asentándose en suelo regiomontano para los preparativos previos al encuentro. Y es que estas dos elecciones van a sostener un partido en el estadio de Monterrey.
0: Oye, que este partido muy,
1: muy importante, porque es el número 1000. Okay. En la historia de los mundiales.
0: Hay mucha expectativa con
1: este. Hay mucha expectativa. Entonces, fíjate, lo que se mencionaba es que, bueno, van a tener una base de training camp. También se había manejado que la selección nipona estaría entrenando en el centro donde entrena actualmente el equipo de Tigres. Y, evidentemente, también todo lo relacionado con la logística, que obviamente se estarán asentando estas dos selecciones que tendrán actividad deportiva aquí en nuestra ciudad.
0: Oye, ¿acá en San Nicolás?
1: El set, no, ¿sí?, estoy seguro dónde, si es en San,
0: sí,
1: Nicolás.
0: Entiendo que es acá en San Nicolás. Nos preocupa el tema del tráfico, ya, de los traslados, claro, sí, pero bueno, ya lo estaremos platicando. De entrada, quizá lo que hoy se destaca es que sí llegarían, como lo dices, pues prácticamente tocayo en un mes, ¿no?
1: Sí.
0: Sí, ¿no? Principios de junio.
1: Sí, ahí están las palabras de Samuel García, que fue el que informó esa situación. Escuchemos cómo lo comentó hoy más temprano.
0: Venga.
3: Si bien es cierto, el primer juego en Monterrey es el día 14 de junio, ya nos notificaron que la selección de Túnez y de Japón llegan desde el día 2. Específicamente la de Japón viene ya con todos los fans y toda su base, porque aquí van a tener un training camp del 2 al 8 y un juego amistoso. Entonces, para el gobierno como para la mesa, prácticamente ya estamos en cuenta regresiva. Estamos listos. Hemos ya demostrado las nuevas unidades de control de multitudes, el tema de vialidad con los corredores FIFA y todo lo relacionado a que el mundial goce de toda la tranquilidad y de toda la seguridad pública.
1: Ahí las palabras del gobernador. Hay que recordar que, según el calendario de la FIFA, Túnez tendrá su primer partido contra Suecia el domingo 14 de junio.
0: ¿Qué es este primer partido?
1: Que es este primer partido, okay, es correcto. Y ya el segundo, hablando de los partidos en Monterrey y también pues en el itinerario de Túnez, sería el partido contra Japón. Ahora, ¿cómo va la preparación en materia de seguridad? Gerardo Escamilla, el secretario estatal, mencionó que las mesas de capacitación y todas las actividades hechas en los meses previos permitieron hacer el adiestramiento y la preparación de 1,500 elementos de Fuerza Civil, especialmente para controlar grandes masas de gente en los eventos como lo serán el FanFest y obviamente los alrededores del estadio. También una división policíaca que estará enfocada en los sistemas de transporte urbano, que serán, sabemos, una de las maneras principales o la manera principal, convenientemente hablando, de moverse a lo largo de todos estos eventos asociados con la Copa Mundial. Vamos a escuchar qué fue lo que dijo Gerardo Escamilla.
0: Adelante.
2: Estas experiencias han servido para la creación de un grupo de trabajo que llamamos la Unidad Especializada para el Control de Multitudes. Esta unidad está compuesta por 1.500 elementos de Fuerza Civil y ha recibido adiestramiento especial para intervenir en casos que se requieran. Por ejemplo, cuando hay que desalojar una gran cantidad de personas de un inmueble o bien inhibir un comportamiento violento de algún grupo. También dentro de estas nuevas capacidades de despliegue tenemos la operación de la Unidad de Seguridad en el Transporte Público, que ya ha estado operando en el sistema de metro de nuestra ciudad. Esta unidad de trabajo está preparándose para apoyar a la seguridad y el orden en el transporte público durante las celebraciones de los partidos y del FanFest, anticipándose al flujo importante de personas que tendrán estos medios de comunicación.
1: Y bueno, así la preparación por parte del Estado para todo lo relacionado con este evento. Entonces, pues sí, oficialmente 14 de junio en el caso de Monterrey, pero ya podemos marcar desde el día 2 de junio el calendario, un mes a partir de mañana. Así que pues todos con la expectativa bien alta, porque claro, ya estamos a la vuelta de la esquina de este evento mundialista.
0: Pues que es un gran evento, tenemos que estar a la altura, sin duda. Hay un trabajo que ya se destacan, se han estado realizando, preparando en los últimos meses con esa intención, me parece, de poder disfrutar de esta fiesta mundialista, la gente que nos visite y evidentemente nosotros, las familias regiomontanas. Hay retos enormes, como ya lo hemos escuchado, en materia de seguridad, ya nos explican lo que han estado trabajando, pero también en particular nos parece con esta preocupación central, Luis, en cómo nos movemos hoy, los grandes áreas de oportunidad, esas grandes áreas de oportunidad de cómo nos movemos mejor. Ese es todo un asunto, y más ya con esta distribución en un momento dado de logística, de los equipos que estarán llegando, en qué sedes estarán, por cuánto tiempo, en fin. Y ayer lo platicábamos, el tema del home office, que se habla esta posibilidad para algunas empresas buscando disminuir el tráfico, el tema de la modificación al calendario escolar, que es todo un asunto que también seguramente lo estaremos platicando, Tocayo. Así que bueno, pues pedimos a nuestra gente estar muy pendientes en esta cuenta regresiva, ya decíamos, en el rango de 40 a 41 días para este gran evento. Tocayo, muchas gracias.
1: Estaremos al pendiente, Tocayo. Buenas tardes.
0: Buenas tardes. Luis Martínez Leija con nosotros. Muy bien. Vamos a hacer la pausa. Gracias por todos sus mensajes. Platico con Marifer en unos minutos para dar respuesta a algunos comentarios que nos hacen esta tarde. Y estamos para servirlo. 81-35-50-05-70. Condición de cielo pues bastante nublado. Se mantiene el ambiente húmedo y la posibilidad de lluvia presente esta tarde. Cuídese mucho. Regresamos. Buenas tardes.
4: Estas son las breves de ABC. El presidente de Estados Unidos, Donald Trump, afirmó este viernes que el actual alto al fuego en la guerra contra Irán le da margen para pedir autorización al Congreso y mantener el despliegue de las tropas en Oriente Medio, el mismo día en que se cumple el plazo legal de 60 días para el visto bueno del legislativo. 16 de los 27 periodistas asesinados en todo el mundo en lo que va del año han sido víctimas de ataques israelíes, denunció la ONG, campaña Emblema de Prensa, en vísperas del Día Mundial de la Libertad de Prensa, que se celebra este domingo 3 de mayo. Es lamentable que un solo gobierno, supuestamente una democracia, sea responsable de casi dos tercios de las víctimas, lo que demuestra una inaceptable falta de respeto por la vida civil y la independencia de los medios de comunicación, subrayó en un comunicado el presidente Blaise Lempen. Siguiendo con más, China afirmó este viernes que si el estrecho de Hormuz permanece cerrado, será un asunto central en las conversaciones que mantendrán en Pekín el presidente Donald Trump y su homólogo chino Xi Jinping a mediados de este mes. Si el estrecho de Hormuz sigue cerrado cuando el presidente Trump visite China, este tema estará inevitablemente en el centro de las conversaciones, señaló el embajador chino ante la ONU y presidente del Consejo de Seguridad para el mes de mayo, Fu Kong, en una rueda de prensa. Para ABC Noticias, Hannah Malabear.
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0: Oiga, de última hora, la Fiscalía General de la República va a pedir al Departamento de Justicia que envíe mediante la Cancillería las pruebas y documentos necesarios relacionados con la acusación contra Rubén Rocha, el gobernador de Sinaloa, y otras 9 personas por narcotráfico. Esto se dijo hace unos minutos.
1: En el pedimento que nos ocupa no hay ninguna referencia, no hay ningún motivo, no hay ningún fundamento, no hay ninguna evidencia que nos permita apreciar el porqué de la urgencia de la detención provisional. Igualmente, advertimos en una primera instancia que no existen pruebas anexas al pedimento de referencia que acrediten la comisión de un presunto delito que haga impostergable el otorgamiento de la medida cautelar. Por las razones anteriores, la Fiscalía General de la República enviará una comunicación a la Cancillería para que se solicite a la autoridad requiriente todas las pruebas, argumentos, informes, documentos que sean necesarios.
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0: Ay, aquí está la más esperada Marifer Ibáñez con nosotros en este cierre de semana. Marifer, es viernes, a nada del fin de semana. ¿Cómo estás?
5: Muy bien, muchas gracias. Ya viernesito rico, con clima especial y pues contestando ahí el enojo de todos.
0: Oye, todos. Cuéntanos todos. Vamos a, bueno, ahorita damos lectura. ¿Quién está por aquí? Ya nos habíamos quedado pendientes, lo cual agradezco. Oye, creo que te están esperando. ¿Dónde está Marifer? Ya viene Marifer, les decía. Felicidades a Marifer. Dice que nos explique por qué sería, dice Jenny Hermoso de las Amazonas, que falló el penal en el juego de anoche. ¿Será porque nos abandonarán el siguiente torneo? Dice Jaime.
5: Mira, sí me llamó mucho la atención la manera en la que cobró el penal, porque intenta como que levantar un poco la pelota y pues termina literalmente casi regalándole el baloncito a la portera del equipo de Toluca. Pero justo hace unos días estaba platicando con gente cercana a este entorno de Tigres Femenil y ya está por vencérsele su contrato y pues no hay como que tema de negociación. De Dale. Que se
0: sí, que esté en la mesa.
5: Renueve. O sea, no hay un tema. De hecho, sí me decían así como que, híjole, Marifer, a ver, no te podemos confirmar que se va, pero tampoco te podemos asegurar que se queda. Entonces, está ahí
0: en el limbo
5: esta situación con Jenny, pero sí llamó muchísimo la atención esa manera de cobrar el penal, porque ya era tiempo de compensación, porque podía significar el empate, porque muchas cosas que podría haber traído este gol que pudo haber metido Jenny Hermoso, y al final de cuentas, pues Tigres Femenil, que está bien, se trae una derrota de 2-1, pero está bien, vamos a que Tigres Femenil tenga esa garra tigre, que demuestre esa garra y que gane a lo tigre acá en el volcán.
0: Pues le urge. Sí. El resultado,
5: hoy sí,
0: esperemos que así sea. Dice Jorge, dice, la IA pone de favorito a Chivas, dice, ¿será que no le han dicho que vamos sin 5 titulares y pone campeón a Pumas?
5: Dice, oye, yo no sé qué pasa con Efraín Juárez y sus equipos, pero
0: ya ves,
5: pero
0: o sea, cómo se acomodaron las fichas, sí. O sea, cómo se reacomoda la tabla, ¿no?
5: Y líder general, al principio de la temporada llorando en una conferencia porque le tiraban, porque sí. molestaban a su sí. hijo y le decían que su papá no ganaba nada y no sé qué. Y ahorita, pues, el hijo yo creo que ha de ser el más abrazado, querido y amado por todos sus compañeritos.
0: Qué locura, ¿no? Con todo ese asunto.
5: ¿Cómo bueno. dan vueltas la
0: Saludos a Jorge y a Jaime aquí platicando con nosotros también. Un saludo a David, por acá está. Daniel, saludos, Daniel, aquí tengo tu reporte, ya lo compartimos también. Marifer, mañana en la noche, ¿cómo ves a si esto va a ser un gran partido? El de Tigres, no tengo la menor duda.
5: Sí.
0: ¿Cómo crees que?
5: Yo creo que Tigres se va con el marcador, triunfo. Sí. Sí, yo creo que Tigres se va con el triunfo.
0: ¿Qué te gusta? 2-1.
5: Sí. O un 2-0 por ahí, ¿eh? Por ahí las Chivas acá. Es que recordemos que en el partido que jugaron aquí, aunque Gobea diga que es un error y es un tropiezo, fue contundente el equipo de Tigres.
0: Superior, ¿no?
5: Entonces, y tenía sus titulares.
0: O sea, ni como digan nada, ahí estaban todos, equipo completo.
5: Absolutamente todos, así que no hay manera. Y el equipo de Rayadas juega 6:30. Mañana está lleno el día de actividades. Si no te gusta el fútbol, puedes ir a ver a los Osos al estadio de acá de Borregos, porque aparte va a estar como invitado especial Sam Arnold, el coreback campeón de la NFL. Va a estar ahí presente. Entonces, pues puedes ir a este partido. Este ahorita te digo que es. ¿A qué hora es? Pero bueno, Tigres.
0: Es mañana.
5: Mañana. Si es mañana, sábado. Tigres juega a las 7 de la tarde. Partido ya lo sabemos. Difícil, complicado. Pero que pues Tigres tiene que saber sacar. Pero antes de eso, y que aparte queremos invitar a toda la gente que no se pierdan mañana la previa de este encuentro de Tigres contra Chivas a las 5 de la tarde por ABC Deportes, y a las 6:30 también arranca el partido de Rayadas contra el equipo de Cruz Azul Femenil. Van 1-1. El partido de ida de cuartos de final lo jugaron allá, la vuelta la juegan acá. El de Osos contra Mexicas también es a las 7 de la tarde. Pero ese es acá en Borregos. Borregos. Y el de Tigres, pues es allá en el Universitario. Así que no va a haber problema.
0: Oye, y hay Fórmula 1 el domingo, ¿verdad?
5: Y hay Fórmula 1. De hecho, Checo acaba de quedar eliminado en la primer quali del sprint. Porque recordemos que Miami se corre, la pole position se la lleva el que gana el sprint, que es como una mini carrera más rápida. Y luego ya corre el domingo. Pero sí, no le fue muy bien el día de hoy.
0: Bueno, ni hablar.
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0: Nos vamos. Pásenla bonito, Marifer. Gran fin de semana.
5: Igualmente. Que tengan un excelente fin de semana. Disfrútelo mucho. Coma rico y pórtese bien.
0: Provechito para todos. Y si se porta mal, nos invita. No, cuídense mucho. Gran fin, que es en Premier 91.7. Buenas tardes.
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1: Nuestra red de infiltrados informa que, tras más de tres lustros sin desfile, la Federación Revolucionaria de Obreros y Campesinos, FROC, de Nuevo León, que tiene como dirigente estatal Alberto Serna, retomará la conmemoración del Día del Trabajo con un giro distinto, apostando por la reflexión sobre el futuro laboral en lugar de la movilización tradicional. El organismo sindical recordará a los mártires de Chicago, Cananea y Río Blanco con una conferencia magistral centrada en la transformación del trabajo ante la inteligencia artificial, en un intento por actualizar el discurso y reposicionar su papel en un entorno cambiante. Dicen los infiltrados que hoy, en su sede de Félix U. Gómez, el líder sindical en el estado encabezará el acto junto al secretario del Trabajo de Nuevo León, Federico Rojas Velocchio, en una señal de acercamiento institucional y de que la FROG busca subirse a la conversación sobre el nuevo mundo laboral.
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0: 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Nuestra red de infiltrados informa que la legislatura 77 del Congreso local, que actualmente preside Itzel Castillo, arrancó con fuerza en la presentación de iniciativas, colocándose entre las más activas del país, pero con un desempeño que terminó por evidenciar un rezago difícil de justificar. Mientras se acumularon 693 propuestas en los primeros dos periodos, ninguna fue dictaminada en tiempo y forma, dejando al Estado en el último lugar nacional y exhibiendo una parálisis legislativa que, según voces ciudadanas, responde más a la confrontación política que a la carga de trabajo. Dicen los infiltrados que entre vetos cruzados y cálculos partidistas, los diputados locales prefirieron congelar la agenda antes que cederle una victoria al adversario, aunque eso implicara dejar en pausa decisiones clave para Nuevo León. 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